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1: Es la hora 22, un minuto.
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1: Es la hora 23:05.
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1: Es la hora 7:40 minutos.
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0: Es la hora 8:10.

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2: Es la hora 8:40.

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6: Es la hora 8:57 minutos.

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1: Muy buenos días, Formosa. Sí, son las 9 de la mañana. No es casualidad, es costumbre. Subí el volumen, se va el mate. 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

0: Amigos, amigas, tengan ustedes muy buenos días. ¿Qué tal? ¿Cómo les va? ¿Cómo andan ustedes? ¿Todo bien? Bienvenidos, bienvenidos a disfrutar de este capítulo, uno más de Los Candidatos de la Mañana. En este lunes 12 de octubre del año 2026, le damos la bienvenida a cada uno de ustedes que están allí del otro lado. Pensé que iba a haber, bueno, hoy muy temprano estaba desolado, pero ahora ya hay un movimiento importante de vehículos. Yo no pensé hacer, al menos no sé si buscan las mismas arterias, pero por donde yo vine, que vine cargadito de autos. Algunos negocios abiertos, las panaderías principalmente, acá Bufil abierto también, le mandamos un abrazo. No resfriar también, así que la cuadra abierta, así que al menos aquí en el Mariano Moreno, frente al campus universitario, seguramente los chicos, los universitarios y obviamente lo del colegio secundario brillarán por su ausencia y dormirán hasta el mediodía o no. Bueno, nosotros aquí estaremos acompañándolos a ustedes que están del otro lado haciendo radio en su radio en este día de lunes, de clásicos, lunes de súbale el volumen, como le decimos, como para disfrutar, compartir y ser parte de esta historia. Tenemos una encuesta, una consigna, tenemos un equipo y aquí está el señor Jonathan Chiche Schweifel, allí en los controles técnicos, selección musical puesta en el aire. Noticia y te olvidas de renegar. Locución femenina, contenidos en redes, señoras y señores, la señora Andrea Rodas. ¿Qué tal? Buen día, Andy.
1: Muy buenos días, señor Rubén Rodríguez. ¿Cómo está?
0: Pero muy bien.
1: ¿Todo bien? Hola, soy Fel. ¿Cómo estamos? Bueno, acá, intentando arrancar esta jornada de lunes. Es cierto, hay movimiento, sí, hay movimiento.
0: Pensé que iba a estar más quieto.
1: No es tan riguroso, digamos, este día feriado. Evidentemente también hay una necesidad de la gente, esto se nota. Hay una necesidad de laburo.

0: Está full el tema.
1: Así que bueno, la gente tiene que salir y lo hace sí o sí, a pesar de las inclemencias del tiempo. Este tiempo que nos tiene hablando de las consecuencias a largo plazo, porque evidentemente también va a continuar y bueno, todo lo que tiene que ver con esta región.
0: Complicado.
1: Sobre todo. Sí.
0: Complicado. Están reprogramando montones de giras, eventos, montones, sí, de situaciones que están pasando, que hay que ver qué es lo que va a pasar también nosotros mismos, ver qué es lo que va a suceder aquí en el mes de noviembre. Está complicado, en noviembre es el que realmente vamos a tener las astillas, la cola de lo que se está viniendo. Ojalá no sea así, ojalá realmente nos dé, porque tenemos a veces mucha suerte, refilones, pero bueno, contra la naturaleza no se puede, contra el agua y montones de situaciones que ya hay un desborde muy fuerte desde el lado de Iguazú, principalmente del lado brasilero, que obviamente todo eso se viene para acá, ¿no?
1: Uh-huh. Así es. Contra la inclemencia del tiempo, por ahí uno todavía dice, bueno, y acá en Formosa no llega el viento, la lluvia, el granizo, pero cuando se trata de crecidas de ríos ya ahí estamos más complicados. Ahí Formosa ya se complica porque
0: ahí sí, se
1: sí o sí en algún momento las obviamente se colmatan y bueno, y terminamos nosotros también sufriendo las
0: consecuencias. Estamos rodeados justamente de ríos y principalmente del Paraguay, que en algún momento en una de sus desembocaduras va a agarrar a algunos de esos que viene de allá
1: y
0: arriba.
1: Y todo desemboca ahí, así que sí o sí tenemos, tenemos
0: de ambos lados, pueden venir de los dos lados. Pueden venir del Bermejo, del Paraná, o pueden venir de allá arriba del Paraguay. Cuando el Amazonas abre sus puertas, ahí es donde se complica un poquito. Y según decían, me contaba Chiche recién, que estaba retenido por un mes, iban a retener en las compuertas. Pero al parecer desbordó igual, es lo que es lo último del día de ayer, porque están retenidas las compuertas, o sea, todavía no han soltado. Entonces eso es lo preocupante, pero los meteorólogos anunciaban un poquito todo esto.
1: Sí,
0: ¿no?
1: Ya estábamos a sabiendas de que iba a ocurrir toda esta situación. Este niño que, como decíamos, viene con consecuencias peores que las que hemos tenido en oportunidades anteriores. Por lo menos esto era también lo que reflejaba, ¿no? Que iba a ser mucho peor.
0: Mientras tanto, Milei viaja a Estados Unidos por quinta vez ya en lo que va del año. Para profundizar su agenda geopolítica. Me gustaría que viaje en los lugares que están siendo lastimados realmente. Ya está cortado el lago Carcañá, el que corta Córdoba con Cruz Alta. Ya vehículos que les conté el viernes intentaban pasar, algún boludo que intentaba pasar. Bueno, ya hay un montón de lugares donde hay que tomar las precauciones necesarias.
1: Ya. Exactamente, ser conscientes, ¿no?, de lo que está sucediendo también.
0: Y a la gente que está en zona baja de acá, también ya ir viendo qué va a pasar. Recordemos que el Estado le habrá proporcionado en algún momento también esos módulos. Muchos me dirán, no es lo mismo vivir en la costa del río con sus cosas, con sus chivitos, con su chanchito, con su y con sus plantas, con todo lo que implica esa belleza de estar ahí al costado del río. Pero cuando vienen así de esta manera, es realmente ya se torna feo y pierden todo. Una vez más de las tantas veces que en años han perdido.
1: Exactamente.
0: Pero también decir que el Estado le habría proporcionado, no es lo que seguramente ellos pretenden, cambiar un módulo dentro de un barrio cerrado o allá en las lejanías a estar allí, ¿no? Aquel que está acostumbrado a vivir de esa manera. Pero no les queda otra en estos tiempos. El tema es cómo trasladan todo. Es lo que me preguntaba un hombre que vende. Yo le preguntaba cómo hacía con todo, vende tierra, no sé si le conté sus animales, tenía muchos chanchos, tenía algunos chivitos. Dice que los más salvajes son los chivos. Dice que cuesta recuperarlos después. Dice cuando viene el agua le tiene miedo y que no sabía esas cosas, viste, que uno aprende de estos.
1: Claro, charlando con ellos.
0: Y bueno, ellos sacan la tierra del monte, ahí del costado, y venden, y es su sostén, y con eso sostienen toda una familia, o venden un animal, o venden. Realmente la preocupación, porque vos ves que más allá de que esos lugares capaz no les pertenezca, están laburando, no son gente que anda robando. Sí. ¿Entendés? Gente laburadora. Entonces, ahí es donde tiene que haber un Estado presente en general, como para ver qué se puede hacer con esa gente.
1: ¿Y qué es lo que le reclamamos? Justamente esto que vos estabas diciendo, que vayan a charlar con la gente, que recorran el terreno, se ha perdido, pero, y si no, Porque obviamente van a decir

0: cómo el gobernador va a ir a hablar con cada uno, ¿no? Pero tiene una cantidad de funcionarios alrededor.
1: El gobernador no tiene por qué, ni el intendente por qué.
0: Claro, tienen una cantidad de funcionarios que ocupan justamente...
1: Para eso te pusimos ahí, ¿no es cierto? Sí. Y vayan una especie de acción social, de ver qué se puede hacer, porque es una acción social, para con la gente esa. Pero bueno, que no nos convertamos en esto que está tirando chicha allí, en una ciudad fantasma, ¿no? ¿Es este? ¿Así se llama? ¿No? ¿Cuál es este? Pero del mismo grupo, ¿no? Esto es verdadero, es verdad lo que estamos diciendo, me está diciendo vos en inglés.

0: Qué linda tandita musical, Phil Collins, U2, todos girando aquí en esta mañana. En esta mañana de Súbale Volumen, lunes de Súbale Volumen en vivo. Son las 9:23 minutos en Argentina.
1: Día lunes y con este tiempo, qué mejor que poder escuchar este estilo musical.
0: Hasta el miércoles tenemos pronosticado lluvias. Después empieza a descender el pronóstico y bueno, ya por fin decir chau. Esto a las empresas constructoras, albañiles y todo lo demás, realmente no los deja trabajar a no ser que sea obra cerrada ya y interna, y laburan adentro. Pero aquellos que son todas de exterior, obras de exterior, imposible hacer algo.
1: Imposible, exactamente. Es así, bueno, y estarán también a la espera de que mejore el tiempo. Hay mucha gente también.
0: En este momento está garubando.
1: ¿Garuba?
0: ¿Qué tal? Buen día.
1: Vi un
0: video, estaba grabando
1: un video ayer de las redes sociales, de cómo salen igual allá de la zona del Mangal con sus impresionantes.
0: Eso es normal.
1: Es normal. Pero siguen trabajando normalmente. Paraguay. ¿En serio? No te hagas eso. Quiero que me cuentes la experiencia porque son terribles.
0: No sé qué están hablando. Sí, estábamos probando uno para 3x3 que va a haber ahora en para Navidad.
1: ¿3x3?
0: Sí, sí, o para. ¿Entendés? Estamos viendo algunos si todavía la mecha anda. Eso no me da los ruidos, no era otra cosa.
1: No.
0: Aparte vinieron uno todo disfrazado a querer estar en nuestra costa.
1: ¿Ah, sí?
0: ¿Entendés? Así que, bueno, tuvimos que actuar, ¿verdad? Probar los 3x3 si andaban.
1: Estaban en esa. No, pero es...
0: No parecía 3x3, pero...
1: No, a mí me pareció que era otra cosa. La gente de la zona, vos, está tan acostumbrada ya, que ya, viste, como que pasa... Me preocupa la situación también, allí en la jurisdicción 5 hay zonas específicas donde vemos continuamente, inclusive peleas entre vecinos que se tornan ya muy violentas.
0: En todos lados, hay
1: la gente.
0: Pero todavía no se sabe por qué, no se lleva bien nomás, ¿entendés?
1: Sí, no hay un motivo, o sea, no es ni siquiera
0: no que
1: hay
0: se
1: un...
0: cagaron el negocio de la hermana. No.
1: Que era antes, vos decías.
0: Antes por la hermana se armaba
1: el
0: quilombo,
1: ¿viste?
0: Sí, encima no me dio ni siquiera un pedazo de vaca, ¿viste? Como...
1: Claro, antes era.
0: Sí, bueno. Se cambiaban, es como que. Había un. Listo, sí. Se va la nena, pero déjame dos vacas.
1: El trueque.
0: Sí.
1: Sí, qué feo valer una vaca.
0: Bueno, pero así era.
1: Era así, sí.
0: En algunos países sí, no dos vacas justamente, Andrea, pero dos camellos. En esa zona te quiero decir que sigue siendo dos camellos y un lingote.
1: Sí, bueno, antes de que nazcan, inclusive
0: lo que pasa es que esa gente se bajó del camello y se subió a una Ferrari. De golpe se dieron cuenta que eran millonarios.
1: Sí.
0: ¿Entendés? Multimillonario, estaba todo ahí abajo de ellos.
1: Siguen, la arena. Siguen todavía
0: y eso ahí es donde esas prácticas. Y ahí es donde mete la nariz Estados Unidos en todos lados, ¿no? Obviamente. Qué lindo tema, Chiche. Este es el grupo Hair, corazón, ¿eh? Así. Lo único que quiero es hacerte el amor, dice la letra.
1: A la pucha.
0: No, este monte, ¿no? ¿Querés que busque, Chiche, a ver qué dice la letra de este? A ver.
1: ¿Qué dice?
0: Sí. A ver si encuentro y puedo encontrarla.
1: Here.
0: Para. Al menos esta manera de no me voy a ir al
1: Lo único que quiero.
0: Art. Sí. Entonces. Sí, hay distintas traducciones, por eso quiero ir ahí. Está bien, ¿no? Heart, ¿lo dije bien? Bueno.

Todo lo que quiero es hacerte el amor, sería otra de las traducciones, o lo único que quiero es hacerte el amor. Y hoy es un día glorioso, ¿no? Así que habla de eso. A ver. Era una noche lluviosa. Cuando apareció a la vista, de pie junto a la carretera, sin paraguas, sin abrigo. Así que me detuve a su lado. Entonces le ofrecí un aventón. Él aceptó con una sonrisa. Así que fuimos en un coche un rato. No le pregunté su nombre. Ese chico solitario, bajo la lluvia. El destino me dice que es correcto. Es este amor a primera vista. Por favor, no te equivoques. Solo quédate esta noche. Todo lo que quiero es hacerte el amor. Dale, di que sí. También me querrás. Todo lo que quiero es hacerte el amor. Tengo brazos amorosos para sostenerte. Así que encontremos ese hotel. Era un lugar que conocía bien. Hicimos magia esa noche. Hoy hizo todo bien. Me sacó a la mujer. Muchas veces, fácilmente. Y por la mañana, cuando despertó, lo único que le dejé fue una nota. Le dije que yo soy su flor y tú eres la semilla. Caminamos allí en el jardín, plantamos un árbol. No trates de encontrarme, por favor, no te atrevas. Solo vive en mi memoria. Siempre estará allí, porque todo lo que quiero es hacerte el amor. Una noche de amor. Fue todo lo que sabíamos. Todo lo que quiero es hacerte el amor. Tengo brazos amorosos a los que agarrarme. Oh, hicimos el amor. Amamos como extraños. Toda la noche hicimos el amor. Entonces sucedió un día. Vinimos a la misma manera. Puedes imaginar su sorpresa cuando vio sus propios ojos. Dije, por favor entiende, estoy enamorado de otro hombre. Por favor entiende, sí. Enamorado de otro hombre. Y lo que no puedes darme, oh, sí, no puedes darme. Oh, era lo único que puedes hacer, porque todo lo que quiero es hacer el amor. Una noche de amor. Todo lo que quiero es hacerte el amor.

0: Vamos, di lo que harás. Tú también me quieres. Todo lo que quieres hacer, todo lo que quiero es hacerte el amor. Una noche de amor. ¡Qué letrón, por Dios! Aparte, no es tan reiterativo a excepción de lo único, todo lo que quiero es hacerte el amor. Pero después, realmente extraordinario. Extraordinaria letra. Aquí está el grupo Heart, entonces, con otro de los temas, suban el volumen, con todo lo que quiero es hacerte el amor.
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2: Es la hora 9:40 minutos.

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0: 9:50 en la República Argentina, a punto de llegar a nuestra primera hora de programa. Estamos en este lunes feriado para muchos. Nosotros estamos haciendo radio en tu radio, www.delsolformosa.com.ar. Pero tenemos una encuesta, una consigna, una pregunta, una... para jugar. ¿Qué tenemos?
1: Todo eso tenemos. Sí. Una encuesta, una consigna.
0: Una pregunta.
1: Una pregunta para poder jugar con la gente. Y hoy hablamos de los hijos.
0: Hijos.
1: Y si no tenés hijos, algún sobrino. Esos terribles, ¿viste? Que te hacen pasar vergüenza alguna situación en particular y que vos recordás y decís, no puede ser, pero me lo hizo.
0: Sí.
1: Y esto se debe a que escuchaba ayer una en particular que decía que fueron a comprar a un supermercado.
0: Sí. ¿Qué fueron a comprar?
1: Y a la pequeña se le había caído los dientes y entonces, ¿qué hace? Le da como todo padre, ¿viste? Que todavía alimenta. Eso del ratón Pérez vino, qué sé yo, le dio platita.
0: Sí.
1: Y con esa platita que llegó del ratón Pérez, ¿qué hizo? La llevó al super porque quería comprarse una de esas cosas sorpresas, qué sé yo, chocolate. Y cuando va entrando, se cruzan con una persona y le pregunta a la madre delante de esta mujer por qué tan grande le había pasado lo mismo que a ella, que se quedó sin dientes y era una persona que no tenía dientes. Entonces, la vergüenza que pasé, dice, porque me dijo, ay, qué lindo, la vergüenza que pasé porque delante de esa persona sin dientes le preguntó si también había llegado el ratón Pérez ahí a esa mujer.
0: Bueno.
1: Así que bueno, los chicos son, viste, sin filtro, ellos te dicen cualquiera, en cualquier momento.
0: Me encanta, tendríamos que ser todos chicos.
1: ¡Cállate! Pero encanta. Vos estás en esa etapa todavía.
0: Yo estoy
1: todavía
0: en esa etapa. Yo me mandé algunas chiches. Bastante. Con algunos clientes. Algunos no volvieron más.
1: ¿Qué? Yo tampoco volvería.
0: Hay una que le traté, ¿qué tal, señora? ¿Cómo le va? Y su nieta, y era la hija. Después la otra... es su novio.
1: Mi hijo
0: y era el novio. Y le llevaba como 30 años. Ella. Pero bueno... Era imposible, te iba a pasar, Chiche, o sea, no había forma, ¿por qué no te cuentan?
1: No, Chiche, no te iba a pasar, porque indaga.
2: Ah, no, yo acabo de hablar, estoy cagado, me voy a hablar. A mí no me va a pasar eso.
1: A mí nunca.
2: A veces decimos, vale, preferís callarte.
1: No, claro, bueno, este hombre es como la criatura, ¿entendés?
0: Pero es lindo, te divertís. Bueno, cuéntenme ya quiénes son, qué.

0: ¿qué hacen? Le digo. Sí. ¿Cómo viene la situación acá?
1: Claro, porque para dejarme que, hacer preguntas, claro, boluda.
0: Entonces dejo hacer preguntas pelotudas y dejarme.
1: Es que a veces estoy sentada en mi
0: escritorio.
1: En mi escritorio y te juro que giro a 180 grados para ver qué estás diciendo. No puede ser. ¿Está diciendo de verdad? ¿Lo pensó, lo dijo?
0: Pero se ríe. Muchos la pasan re bien.
1: Sí, obvio.
0: ¿Entendés? Y también a ellos les hago reír. Les hago reír todo el día.
1: La última fue.
0: Escucha, chicha.
1: Para un cumpleaños infantil. Querían meter un pelotero. Un pelotero. Y dice, porque tengo la que va a cumplir un año. Y después llevó a uno de los chiquitos. Está él. Y este lo mira y le dice, No, si son como él, te recomiendo otro lugar.
0: Me va a romper todo el salón. Chiche, está tan lindo, boludo.
1: Le dio la cara a la criatura. Chiche. No.
0: Chiche, tenemos semejante araña, todo ahí, un pelotero. ¿Sabes cuánto me puede durar, boludo?
1: Pero
0: toda la inversión que hicimos para que lo...
1: Fue porque viste la cara del chiquito que tenía cara de terrible. No. Si son como él, ¿no? Está loco. La madre agarró al nene y se fue.
0: Y gracias a eso los 15 casamientos cumpleaños privados andan. Los infantiles son, pero son para chiquitos.
1: Sí, yo creo, sin baby shower.
0: ¿Te acordás, Chichi, cuando el de la boleadora me rozaba mi araña?
1: No, qué sufrimiento. Ese,
0: ah, bueno,
1: ese
0: pónganse
1: día
0: un ratito en mi lugar. No, esas arañas son incomprables. ¿Cómo hago para comprar una araña de esa hora?
1: Fue terrible.
0: Ay,
2: todos sufríamos la parte.
0: Sí, estábamos... los tres nos mirábamos. Sí.
1: ¿Qué pasó?
0: No.
1: Ya está, maestra, que te sale genial.
0: Qué bien que te sale, ya está. Era como, listo. ¿Entendés?
1: ¿Se le llega a escapar una?
0: Digamos todo, porque nos enrolla todo la boleadora. Está tan lindo el salón. Y la hermosa parrilla, qué lindo. ¿Viste, Chiche, la parrilla? Qué hermosa. El parrillero.
2: Muy lindo trabajo.
0: Está cómoda. Cómodo.
2: Amplio.
1: Ay, ay, ay. Bueno, experiencias. Entonces, ¿qué pasaste con tu niño, tu niña? Sobrino, sobrina. Alguien que te dejaron ahí a cargo el ahijado. Que te hace pasar esos calores que vos decís. ¿Quedaron para la anécdota? Alguna vez fuimos esos chiquitos. Así que de eso hablamos en el día de hoy, 3704-592928. Todas las redes sociales también habilitadas, obviamente, para que formes parte del programa.
0: 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Donde nos dejes estar, www.delsolformosa.com.ar y obviamente acompañándonos aquí en la 95.9, la radio de la gente. Entonces, hoy, tipo especie de metida de pata sería.
1: Sí, sí, ¿eh? sí, vergüenzas que te han hecho pasar, ese calores en realidad, pues no tiene vergüenza, después se ríe de los hijos. No puede ser tan, y sí, lo hizo. Creo que, al contrario, los míos tendrán que contar cosas y calores que yo les he hecho pasar a ellos.
2: Claro.
1: Ayer, por ejemplo, vi una situación en particular que me han dicho. El hijo de Buceca ha debutado en la cancha. En la cancha.
0: Bueno, mi pequeño, de la Lora.
1: Mi pequeño sobrino.
0: Sí,
1: pequeño. Y en un momento.
0: Pequeño.
1: En un momento. Alguien dice que se arrimó al costado de Buceca y le dijo: ¿usted es la mamá o la técnica?
0: Que se calle la boca, le digo, más o menos.
1: Qué molesta la madre al costado de la cancha, llamando al niño a cada rato, dando indicaciones. Qué porquería. Así que él también tendrá cosas para decir de la madre, no al revés. Sé que hay
0: madres que...
1: muy intensas.
0: Sí, sí.
1: Hay que dejarlo ser.
0: Que jueguen, se diviertan. El fútbol tiene... hay algunos padres que se pelean entre ellos, más o menos.
1: Sí.
0: O con el técnico porque no lo metió. Ay, puta. Una locura, chicos. Hay que relajarse más.
1: En la vida misma.
0: Sí, todo completo. Hay que relajarse más. ¿Entendés? Pero peloteros grandes no.
1: Menos con mi salón del sol.
0: Vamos con ese recuerdazo.
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11: Es la hora 10, 6 minutos.

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0: DJ paró la música, viste que estás ahí entusiasmadísimo.
1: El maestro Longaniza.
0: Bueno, hay en el día de hoy un comunicado de la Conferencia Episcopal Argentina solicitando que los fieles recen, que oren por la salud del Papa. El pontífice sorprendió a los fieles al revelar que durante unos estudios médicos detectaron un nódulo en uno de sus pulmones. Al menos en este momento, a un mes de su viaje a la Argentina, el Papa León anunció que deberá ser operado y bueno, esta preocupación obviamente por su salud. Una noticia inesperada puso este domingo la salud del Papa León XIV en el centro de la atención mundial.
1: Qué loco, ¿eh?
0: Al finalizar el Ángelus ante los fieles reunidos en la Plaza de San Pedro, el pontífice de 71 años decidió contar personalmente que deberá someterse a esta cirugía. El diagnóstico surgió durante controles médicos recientes. Según explicó el propio Papa, los profesionales encontraron un nódulo circunscrito en uno de sus pulmones, aunque destacó dos datos alentadores. Fue ubicado en una fase muy temprana y se encuentra bien localizado. Los médicos consideran conveniente intervenir, explicó el Papa, antes de confirmar que aceptó esta recomendación de sus especialistas y que va a ser operado para remover esa lesión. Luego agradeció las muestras de afecto y pidió a los fieles que lo acompañen con sus oraciones. Bueno, esto es lo que directamente también ya han confirmado a través de la sala de prensa de la Santa Sede, que se revé obviamente toda la agenda de acuerdo a su recuperación luego de esta cirugía entonces a la que va a ser sometido.
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0: Bueno, como siempre, nosotros compartiendo información de lo que está sucediendo, la actualidad también pasa por acá, por Radio del Sol. Qué buena. Para quedarse escuchando. Es un día de escuchar música.
1: Hoy es un día de suban el volumen.
0: Sí, señor. Bueno, otro de los que estuvo hablando, sí, durante este fin de semana y sí, la verdad es que conmocionó también a todo el ambiente artístico, sí, pero sobre todas las cosas nos ha interpelado a tratar de siempre prestar atención a lo que sucede con los chicos. En este caso es justamente uno de los hijos de Romina Yankelevich. Una entrevista muy profunda, una entrevista que verdaderamente uno tendría que tomarse el tiempo. Compartimos tantas cosas a través de las redes sociales de escucharlo a este hoy ya hombre que ha construido obviamente su vida, pero que ha salido también de un círculo de violencia terrible y ha decidido hablar en este momento de su vida para sacarse también esa mochila. Y obviamente que hay situaciones en las que uno dice, necesitaba hablar. Él lo cuenta también al comenzar esta entrevista, que fue muy bien guiada. Hay que destacar también la calidad de la persona que va haciendo la entrevista, porque no lo invadió, porque dejó que él se exprese y que cuente. Fallece la madre, para las personas que no lo han escuchado. Él cuenta que cuando falleció Romina Jan, que todos estaban muy pendientes, obviamente, de lo que era el crecimiento de sus hijos, que puertas para adentro él vivía un infierno, él y su hermano, que ha sido lamentablemente víctima de una violencia extrema por parte de su padre, la persona que debía protegerlo, no solamente de situaciones externas, sino también de lo que estaba pasando él interiormente, un nene de 7 años que había perdido a su mamá, situaciones de violencia física y psicológica terribles, y que pidió ayuda a los abuelos paternos y que no fue escuchado, y que después pidió ayuda a su abuelo materno, y ahí sí comienza todo el proceso, Gustavo Yankelevich, de sacar la tenencia a este padre, que el juzgado también los escuchó a los chicos, obviamente, y deciden que los dos niños que padecían esta situación, 2 de 3, de todas maneras no entiendo por qué la nena siguió quedándose con el padre. Los sacan a los dos niños de allí de la casa, y bueno, y a partir de ahí Gustavo Yankelevich se hace cargo. Él no lo nombra como padre a este hombre, Darío Giordano,

0: dice que no ha cumplido jamás este rol, que hasta el día de hoy él no tiene ningún tipo de relación, y que bueno, decidió justamente hablar porque la gente mayor tiene que escuchar siempre a los chicos, que hay que prestarles atención, que él hasta el día de hoy no puede encontrarse de frente con su padre porque sigue sintiendo el mismo temor que sentía cuando tenía 7 años. Así que bueno, una situación de violencia extrema que vivía este niño y que hoy decide contar. En algún momento alguien también le ha dicho que tiene que sanar esa herida. Uno de afuera puede hablar un montón de cosas, pero es la persona que lo vivió y que lo padeció quien tiene su proceso. Pero también nos interpela, vuelvo a repetir, como sociedad, que prestemos atención a los chicos siempre y que nos involucremos por sobre todas las cosas, ¿no? Porque el juzgado también los ha escuchado y no ha en ningún momento prestado atención a este reclamo que hacía este hombre de volver a tener a sus hijos con él, y contrario a esto le han dado la tenencia a su abuelo. Así que la situación de violencia fue también conmocionante para toda la gente del espectáculo, porque todos hablando, nadie lo supo hasta ahora. Nadie supo, sí juzgaban que Gustavo Yankelevich había sacado a los hijos de la casa del padre, pero nadie sabía. Cuando quieren, los medios de comunicación también tienen un blindaje, ¿viste? Importante, porque hasta el día de hoy no se sabía cuál era la historia completa. Así que bueno, ahí estaba Valentín hablando en esta entrevista, realmente muy, muy para adentro él mismo, contando su historia terrible de vida y bueno, de un niño, dice al final, de un niño que no tenía ganas de vivir, a todo lo que tiene hoy, sueños y ganas de formar una familia para darle lo que a él no le dieron. Seguramente a mucha gente también le habrá llegado este mensaje, y ojalá que sirva para que muchos niños que hoy están pasando situaciones de violencia también puedan hablar, por sobre todas las cosas, y sean escuchados.
1: Bueno, ahí estamos, señoras y señores. Cada familia un mundo diferente, y a veces de familias que no te esperas estas situaciones pasan esto, pero bueno, también muestran que son tal cual como cualquiera,
0: sí. ¿Entendés?
1: Como cualquiera, por más famoso que sean, por más aparece, y bueno, ahí estaba entonces la situación de este niño joven ya, ya prácticamente adulto, contando una historia realmente fuerte en la que vivió, con quien fue quien puso el esperma para que él naciera, porque padre nunca fue,
0: según lo que él mismo refiere, exactamente.
1: Ahí está.
0: Bueno, ¿qué pasa hoy con nuestros amigos, nuestros oyentes?
1: ¿Pero para qué los querés? Estamos
0: los
1: escuchando
0: quiero.
1: Buena música. ¿Para qué?
0: Deja. ¡Qué puerqueza!
1: No, estamos bien, escuchando buena música. 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
1: Es la hora 10:36 minutos.

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1: Papi, ¿cuánto ganas por hora? Con voz tímida y ojos de admiración, un pequeño recibía así a su padre al término de su trabajo. El padre dirigió un gesto severo al niño y repuso: Mira, hijo, esos informes ni tu madre los conoce. No me molestes, estoy cansado. Pero papá, insistía el pequeño, dime por favor cuánto ganas por hora. La reacción fue menos severa. El padre solo contestó: 80 pesos por hora. Papi, ¿me podrías prestar 40 pesos? Preguntó el pequeño. El padre, muy enojado y tratando con brusquedad al hijo, le contestó: Ah, así es que esa es la razón de saber cuánto gano. Vete a dormir y no me molestes, muchacho aprovechado. Había caído la noche. El padre meditó sobre lo sucedido y se sentía culpable. Tal vez su hijo necesitaba algo. En fin, como quería descargar su conciencia dolida, se asomó al cuarto del pequeño y con voz baja preguntó: ¿Duermes, hijo? Dime, papá. Aquí tienes el dinero que me pediste. Gracias, papá, contestó el pequeño, y metiendo su manita bajo su almohada, sacó unos billetes y dijo:

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11: Es la hora 11 en punto.

0: 11 de la mañana, 5 minutos en la República Argentina de este día 12 de octubre del año 2026.
1: Así es. Día de la raza, determinado así por el gobierno nacional que cambió el Día de la Diversidad Cultural por el Día de la Raza nuevamente. Esta es una decisión del gobierno de Milei.
0: Volvimos al Día de la Raza.
1: Volvimos al Día de la Raza.
0: Cada gobierno, según lo que le convenga o lo que le siga.
1: Sí, de acuerdo a su ideología, en realidad.
0: Ayer lo escuché a Aníbal Moreno, partecita, no pude escucharlo mucho. Porque la verdad, a mí la soberbia a veces no me gusta de ningún partido político, de ninguno de los dos lados. En algún momento dijo que si Cristina, que va a estar para la próxima elección y la gana caminando. Acá nadie gana caminando una elección, y por decir eso, ya el peronismo se quedó sin gobierno.
1: Sí.
0: Entonces, y él fue uno de los grandes responsables de salir a hablar de esa manera. La gente ya no come soberbia. Y es cierto de que este gobierno se olvida mucho de la gente pobre. También hay que decirlo. Pero no es con soberbia que lo vas a ganar. Es demostrando los puntos flacos que ha tenido con ciertas clases sociales. ¿Se entiende? Porque un gobierno que solamente gobierne para las multinacionales, estamos complicados.
1: Sí.
0: Que es lo que mi punto de vista global de lo que va sucediendo. Pero sentarte a hablar, cruzando de piernas, fácil, siendo millonario como es Aníbal Moreno, y haber estado en un gobierno de los Kirchner durante tantos tiempos, ¿entendés? O sea, seguramente él no sufre los embates económicos que una familia normal tipo tiene que estar pasando. Ni él ni ninguno de la clase política, porque también hay que decirlo. Entonces, hay gente que no sabe, no tiene ni idea y está en la clase política. No sé cuántos diputados sabrán cuánto vale el kilo de pan. No sé cuánto. Y si vos sos diputado y sabés cuánto está el kilo de pan, buenísimo. Estoy hablando de los que no saben. Siempre y cuando, si alguno lo quiere tomar a modo personal, tómenlo. No es a modo personal, es a modo general, es lo que vemos la gente. Repito, hay diputados que no conocemos en nuestra provincia, y otros que no conocemos, que no conocen los que son del Chaco en su provincia, que no conocen los que son de Santa Fe. Hablo en general de una clase que se esconde detrás solamente para votar o ser marionetas y hacer el voto nada más. No ves que hayan hecho, que se le haya caído una idea, más que solamente votar o en contra o a favor del que está de turno, porque también es así. Y la oposición solamente, por ser oposición, votar en contra de todo. O sea, no estamos hablando de uno a favor de uno o de otro. Estamos hablando de una clase política que ganan muy bien y que, en definitiva, vuelvo a repetir, hay que, no solamente para las fotos, ponerse la botita de goma ahora, ahora que
1: ahora se viene todo
0: esto. Ahora van a empezar a salir las botitas de goma y la fotito y todo esto. No, jugar callado, como hay muchos políticos que juegan callado. Hay una clase política muy buena, que labura en silencio, y eso la gente lo sabe, ¿no? No hay. Y después hay impulsos y montones de FEC, o FAC, ¿cómo se dice cuando son? ¿Sí? FEC News, que van inventando. Enseguida te das cuenta de dónde viene, quién les paga, va en contra de uno, en contra de otro, en contra de Gildo, en contra de Joffre, en contra de Milei. O sea, enseguida te das cuenta porque no aparecen nombres propios, aparecen realmente notas insólita, hasta como escriben ya te das cuenta quién lo hizo.
1: Sí.
0: Entonces, hay montones de detalles que ya la gente empieza a mironear. Lo que pasa es que hay un sector que lamentablemente ignora montones de situaciones, y los trato, cuando digo ignora, ignoran ciertas cosas, no que sean ignorantes en general, porque bien que aceptan la bolsita, aceptan esto, aceptan aquello, y que tenés que aceptar lo que te dé.

0: político, sea el color que sea, tenés que aceptarlo. Lo que viene de arriba, a caballo regalado, si a un abuelo mío no se le mira los dientes. Ahora, después a la hora de votar, vos decidirás qué es lo que va a pasar. Pero vos no te podés sentar en un canal de televisión como se sentó Aníbal Moreno anoche y decir, lo gana caminando. Nadie gana caminando una elección en este momento. Vuelvo a repetir y a reiterar lo que dije al principio de mi editorial. Señores, ya pasó esto con el justicialismo, por dejar en manos de otro. No es Cristina la que está gobernando. Y cuando pensamos de que era ella, le soltó la mano a quien ella puso. Y hay otra cosa. Hay unas leyes que hicieron que todo aquel que haya tenido juzgado y tiene un problema o haya quedado preso no puede ser candidato. Así que tendrán que ir en contra de montones de situaciones que hoy no están y que están declaradas. O sea, aquel que haya tenido causa o haya quedado detenido y todo lo demás no puede ser candidato. ¿Te acordás que hay una de las que habla en una de las reformas constitucionales?
1: La ficha limpia.
0: Sí,
1: se denomina.
0: Bueno, si mirás ahí no hay mucha ficha limpia, ¿no? En general estoy hablando de todos los partidos políticos. Entonces, pero si eso se respeta y si eso es verdaderamente así, Cristina no podría ser más candidata.
1: Sí, lo que habla esto a las claras, toda vez que alguien se sienta y propone candidatos que ya estuvieron en algún momento en el gobierno, lo que refleja a las claras
0: que no hay nuevo líder político.
1: Claro, hay una cefalía total dentro del peronismo, del justicialismo, del kirchnerismo.
0: De todo. O sea,
1: si empezás a buscar dentro de lo que tiene que ser el partido justicialista en sí.
0: Y de los que han quedado, no te guste o no te guste, decirlo en Fran, entendés que no quiere pasar el Bermejo, no, y él ya lo dijo, él ama su provincia, él quiere quedarse acá, te guste a quien le guste, pero es una de las pocas figuras políticas que ha quedado realmente con el justicialismo. Después el radicalismo está prácticamente ausente, acépalo como decís vos, ¿sí? Ya está totalmente fuera de carrera, no tenés una personalidad que voy a... Uy, este me sorprende. ¿Entendés? En algún momento hay uno que nos gustó a los dos. ¿Te acuerdas?
1: Sí, Guado de Pedro.
0: Guado de Pedro.
1: Que justo te estaba por decir,
0: desapareció. Recontra inteligente. Y de golpe parece, no sé, si le amenazaron a la familia más o menos, desapareció.
1: Lo borraron. Pero bueno, esto también tiene la política, ¿no? Lo descartaron completamente y a partir de
0: cuando
1: ahí desapareció.
0: Cuando tomó un poquito de fuerza, que le empezó a gustar a la gente y que parecería que no iba por la rama del perdón, a los fanáticos del cristinismo o del kirchnerismo, porque ya Néstor no está, porque, a ver, kirchnerismo también es Máximo y a Máximo no lo votaría nadie.
1: No lo vota nadie.
0: O sea, también hay que decir eso, a Máximo Kirchner solamente lo votarían lo de la Cámpora. ¿Y quién más? Problemas, grandes problemas que, según cuentan, han tenido Néstor y Cristina por culpa de la Cámpora.
1: Sí.
0: Entonces, hay montones de situaciones que podíamos estar hablando políticamente, pero hoy no hay un Guado de Pedro que vos decís, a la puta, este era un tipo inteligente, como ¿entendés? Como que te gustaba. Pero Aníbal, cruzándose de pierna, con esa soberbia que les caracteriza tanto a él como a Aníbal Fernández, ¿entendés? Son cosas que no deben volver a la televisión, pero lo hacen porque, inclusive dijiste ahí algo, no hay, hay acefalía en candidatos, no hay candidatos.
1: No hay referentes.
0: A ver, me vas a decir que Kicillof es un referente, y con todo el respeto que se merecen, muchachos, más allá del fanatismo y todo, sáquense un ratito la capa de fanático. Kicillof, ¿están seguros? O sea, en serio, ¿usted ven lo que es Buenos Aires? ¿Ven los noticieros? Propios y ajenos, de la cantidad de... nunca apuntaron a la seguridad, que es lo primero que tendría que tener un ser humano al salir a la calle. ¿Entendés? Te matan por nada. ¿Cuántos muertos de robo por día hay en la provincia de Buenos Aires? Es terrible. Entonces, si no podés manejar uno de los distritos más grandes y más importantes del país, menos se puede manejar un país. ¿Entendés? Entonces, no, pero Milei no le da y todo lo demás. No. A ver, hay autonomía generalizada. ¿Entendés? Es cierto que la delincuencia, todos estos planes económicos que están, tanta gente pidiendo en la calle, te sentaban en un restaurante, me contaban gente que no paran de venderte bolsita, saumerio, no te dejan comer en paz. Es una queja generalizada que hay acá. No acá, en todo el país. Entonces, hay algo que no está bien de este gobierno ahora. Fíjate, apunta por ahí, por la parte social, ¿no es cierto? Es en donde muchos hemos criticado el día uno eso, Andrea Kahn, diciéndole, a ver, a Acordate lo viejito.

0: Acordate, ahora, si empezamos a retroceder, nadie se acordó de los viejitos. Ni Massa, ni Fernández, ni Cristina. ¿Se entiende? Ni el Arruga, ni Alfonsín. Vamos, retrocedamos. O sea, porque hablamos siempre de los viejitos, pero siguen en el mismo lugar los viejitos, cobrando una miseria, y hay gente que no quiere jubilarse por eso, no quiere pasar a retiro por eso, porque sabe que le van a descontar el sueldo, quedan con algo mísero, y no te alcanza. Hay mucha gente sobreviviendo, hay otra gente cagándose de hambre, hay gente en la calle como hace mucho no se veía. Entonces hay montones de detalles que hay que ver. Ver lo bueno, listo, por acá estamos bien. Ver lo malo, se cierran muchos negocios, se abren otros. Se apuntó, se mudó la gente, ya hemos hablado de todo eso. ¿Se fueron a comprar a otro lado? Sí, perfecto. ¿Por qué se van a comprar a otro lado? ¿Y por qué? ¿Por qué anda? ¿Por qué me conviene ser más hoy un repartidor de encomienda de Mercado Libre que abrir un negocio? Tengo una furgoneta, pongo y voy a repartir Mercado Libre, ¿entendés? Y me gano unos mangos y me paga Mercado Libre.
1: Lo que pasa es que esta economía de este gobierno está basado prácticamente en lo macro. Y hasta que lo macro llegue a decantar en el común de la gente es imposible. También tuvieron bastante tiempo. Ahora, ¿cuánto tarda? Porque Milei habla de que quiere otro gobierno. Lo han pedido, y a pesar de que había dicho que no iba a ser así, también se está dando cuenta de que en 4 años es muy difícil arreglar una situación que ya venía muy compleja. Pero si te focalizás solamente en lo macro y en la ganancia de las grandes empresas, y bueno, te estás olvidando de que hay una micro y hay una pequeña, que hoy prácticamente está desaparecida, porque la verdad es también esa. Ahora, ¿cuánto tiempo, cuánto tarda una mejora de los números macroeconómicos hacer efecto en los pequeños, en nosotros, en los que trabajamos todos los días?
0: Y ahí van a saltar. Y bueno, y el que te a favor del gobierno nacional te va a decir, sí, con toda la que se llevaron, con toda la que robaron, porque es la misma película todo el tiempo, es siempre el malo el otro. ¿Me entendés? Entonces te va a decir, sí, durante cuántos años estuvieron y...
1: Y ahora también, lo que pasa es que la contra que tiene este gobierno en sí...
0: Bueno,
1: es que,
0: para que un gobierno funcione necesita mínimo 8 años.
1: Sí. Partamos de la base de que ellos ya dijeron, no iba a ser necesario porque lo voy a solucionar. Te estás dando cuenta de que es imposible.
0: Bueno, ahora salió a decir, él no tiene, administra una plata del Estado, sí. Porque dice, tengo, es muy, es muy narcisista. Sí. Entonces, no es tengo, Milei, no es tengo, presidente, el país tiene. Usted está gobernando para un país. Tengo una provincia, cuando dice otro, ¿entendés? Porque el gobernador... No, sí, están administrando bien la plata para construir 1.550 escuelas, ¿entendés?
1: Sí.
0: Están administrando bien. Entonces, las presbicías a los distintos gobernantes hay que... En donde tenemos que no hacerlo dioses ni ídolos. Ellos están ahí para cumplir un rol, sea del partido que sea. Fueron votados por la gente popularmente. A ver, todos critican a Gildo. Enfréntenlo.
1: Es lo que no pueden.
0: Enfréntenlo. Yo no tengo, pero soy chupaculo. No soy chupaculo. Díganle, enfréntenlo, muchacho. Enfréntenlo. Enfréntenlo con alma y herramienta, y si tenés el culo limpio para ir a enfrentar, no como Paltrón y que terminaba, que se tiene que ir de la provincia por la cantidad de deuda que dejó, ni siquiera siendo formoseño. A ver, no porque no sea formoseño, hay muchos dentro del gobierno de Gildo que no son formoseños. Pero que han elegido, y obviamente la Constitución lo ampara, tanto nacional como provincialmente, de que puedan ejercer la política o tener cargo político una vez que está en X cantidad de años. ¿Es así o no?
1: Sí.
0: Bueno, más allá de todo eso, ¿qué podemos hablar de nuevas esperanzas? Si vos me decís, hay una elección ahora, ¿vos qué crees? ¿Que no gana Milei? Con el corazón en la... sacá el corazón y habla como periodista, como comunicadora, vos, Chiche, como una persona normal y corriente. ¿Vos qué pensás? Porque así como vos decís... Yo te digo una cosa. Te van a decir, yo hoy puedo sacar un auto a tasa cero. Yo hoy puedo hacer esto, puedo sacar un auto chino que antes no entraba, ¿entendés? A tasa cero y puedo llegar al cero kilómetro. Yo hoy puedo tener mi moto pagada y sé que el mes que viene pago a cero. No tengo, se entiende lo que te estoy diciendo. Sí. Hay, está el punto ese, sí, no sí, te queda ahí.
1: El tema ahora,

0: Ahora es tal que le está rascando la olla.
1: Claro, no lo puedes pagar. Todos los días tenés que salir y hay una... Vuelvo a repetir, hay un sector que es el más vulnerable, que hoy inclusive está viviendo prácticamente...
0: Pero no lo ves en la calle. Yo me acuerdo que en la época de Fernández, la última época, que está bien, fue paupérrimo, malísimo. Mira, yo, bueno, nada como lo de la Rúa, ¿no? Pero paupérrimo fue lo de Massa y que trató de salvar la olla, porque no hay que matarlo a Massa tampoco. ¿Entendés? Trató de entrar a ver, metía la mano acá, iba tratando de salvar el desastre que era el inservible de Fernández, de Alberto Fernández, porque fue así. Sí. Y Alberto Fernández lo colocó Cristina Kirchner. Y he escuchado por ahí a propios y ajenos decir que fue el gran error del peronismo. ¿Entendés? Haberlo puesto a él. Y ella fue como vicepresidenta y nadie miraba a ella, porque es la intocable para muchas personas. Es la intocable, el fanatismo lleva a muchas personas a ser ciegas. En ambos casos,
1: Sí, lo que pasa es que cometemos un error que me parece que es fundamental, nos centramos en una persona y a partir de ahí se fracciona. Hay kirchnerismo, hay masismo, hay kicillofismo, hay todos como que van directamente a seguir a uno y no, se olvidaron de que es el conjunto y de que la base del partido justicialista
0: es totalmente Juan Domingo Perón, hace poquito. Y la unidad. Siempre fue la unidad.
1: Y bueno, lo perdió hace muchísimo tiempo esto.
0: Acá lo han criticado Joffrey porque más de una vez lo que hicieron, porque él está esperando la veña el día de mañana, que porque él cree que la unidad es todo. Porque tiene la base del justicialismo. Sí. ¿Entendés? Aquel que sabe y leyó un poquito de Juan Domingo Perón en historia, y si no leyeron, agarren un libro, van a saber que lo que proponía Juan Domingo Perón era la unidad.
1: Sí.
0: Y eso era la clave del Partido Justicialista.
1: Y la última palabra la tiene justamente quien conduce.
0: Exactamente. Entonces, a ver, si vos le decís hoy a Jorge Alberto Joffre, vas a ser gobernador, y seguramente una intención, un voto de intención hay de mucha gente que dice, sí, puede ser.
1: Sí.
0: ¿Entendés? Es el indicado. Tenemos la suerte de tener dos candidatos, Gildo y Jorge Joffre, porque después no me vengas a decir a quién lo vas a poner, porque no existe otro. Y eso le discuto a cualquiera políticamente hablando. Nos sentamos acá y vamos a debatir. Ahora, porque, y voy a decir, no, pero si con la intendencia tenemos pozo, tenemos barro, tenemos esto, viste que se acuerda. Sí, pero no tenés la llave y sabés que no tenés la manija de la caja fuerte. Donde manejas la economía, que es lo que tiene Kirchner, que es lo que tiene Milei hoy y que es lo que tiene Gildo hoy. ¿Se entiende? Para que vayamos en montones de situaciones. Ahora, después no tenés otro que pueda ocupar el lugar de Gildo Infrada en Formosa, llevándolo y haciendo un embudo. A nivel nacional, ¿vos pensás que Kicillof puede ocupar el lugar de Milei? Y con todo el respeto que se merezcan todos los justicialistas, Dios mío, señores, en serio, si esa creen que es la esperanza, estamos complicados, y se lo digo con todo el respeto que se da. Veo que es presidente y va a decir, pero te la comiste, te la tenés doblada, Rubén, y la tendré doblada, y tendré que respetar a quién, porque será quien gobierne en ese momento, si es que lo hace. Pero la verdad, dudas me sobran. Ahora, si vos me decís, sí, Gildo y Franny va en contra, y vos decís, pero vos creés que Gildo puede... Y yo creo que si va en la base de lo que dijo Andrea recién, de la unidad, y yo creo que podría ser presidente de la República. ¿Por qué? Porque va con una base y con una unidad, que es lo que le está faltando. Muchos se fueron del Partido Justicialista y andan allí siendo libertarios o siendo del macrismo o algo, porque no tienen lugar o lo dejaron fuera de los gobiernos. Se olvidaron del puntero político. Y también pasa acá, el verdadero, la vieja que hace la ollita popular allí, y sí, la vieja se queda con un kilo de arroz más porque tiene 5 hijos, y sí, pero es la que te hace y la que... pero ese puntero político está siendo olvidado. Por muchos, por propios y ajenos, vuelvo a repetir. A ver, acá sabemos que Gildo Infrán gana las elecciones en un día como hoy, en una de las calles con más barro, en Ojota y marcha atrás. Mirá lo que te digo. Gildo gana hoy una elección en Ojota. Hasta que reciba, si es que le da la justicia, la veña para que sea, y él va a ser el candidato nuevamente. Ahora, si no, ¿a quién va a poner Gildo? Esa es la gran decisión. Los que rodean allí, ¿lo que quieren a Jorge Jofre?

0: los que rodean a Dildo? ¿Quieren a...? Esa es la gran pregunta. Ahora. ¿Entendés? Nunca se fue a otro partido.
1: Nunca.
0: Siempre respetando el juego de la unidad.
1: Pero de los que rodean a Gildo, ¿quién está en condiciones de asumir esa
0: ninguno rueda? Ninguno, ninguno. Muchos ya tendrían que yo que ellos de estar descansando y disfrutando de mis nietos.
1: Sí.
0: Y mira lo que te dije, porque ya son todos abuelos. Entonces, de eso se trata, chicos. ¿Entendés? Tiene que haber un cambio generacional. Hay una clase política, hay una clase que desapareció totalmente. Vos no vas a encontrar muchos tipos de 45 a 60 años, 56 años, 55, 60 años. Hay una generación que desapareció, que fueron olvidados. Y bueno, pero podemos estar hablando largo y tendido. Y vuelvo a repetir, no quiero coincidir con nadie. Es mi postura, es lo que creo que va a pasar. Y yo veo el punto que vos das. La gente hoy tiene hambre. La gente hoy está en la calle. La vez pasada se enojó uno que da el clima, se enojó mucho con Milei. Empezó, lo mató. Lo mató porque viste que redujeron todo.
1: Sí.
0: Y loco, o sea, vos tenés que estar informado del clima. Se vienen tiempos feos. Y si no tenés tipos que realmente estén ayudando allí, no podés. Claro, tenés 125 mil millones de dólares que le pertenecen al Estado, no son tuyos, Milei. ¿Entendés? Pero los tenés para administrar, para aplacar. Para aplacar las corridas del año que viene.
1: Y seguís ajustando.
0: Y seguí ajustando en todos lados. Y le sacá laburo al tipo de meteorología. A tipos que han estado años ahí. ¿Entendés? Le sacás laburo. Ay, pero son vagos, han tenido. Muchachos, por favor, el que esté libre de pecado que arroje la primera piedra. Hoy ni siquiera Milei, al principio decíamos, y se atreva tanto porque no tiene el culo sucio. Pero lo que pasó con su hermana y pasó con Adorni y todo lo demás, estamos. Ya el culo también se le ensució, ¿Entendés? Vuelvo a repetir, ahora nadie habla de Adorni, pero hasta hace un mes hablábamos de Adorni, conocimos toda la historia, ahora tiene que declarar todo ese enriquecimiento que tenía cuando su pared eran como cualquier persona normal y corriente de clase baja, con el revoque a medio hacer. Y hoy, ¿entendés? Está bien, tenía buena habla, buena presencia, es más, hemos elogiado acá nosotros cómo hablaba, ¿entendés? Hablaba, pero no hacía. ¿Entendés? Y eso que se partía el lomo por cada uno de nosotros. Pero bueno, en definitiva, señoras y señores, 11:26 en la República Argentina, es todo lo que voy a hablar de política, porque está full el tema. Me molestó el título este de que tengo 125 mil millones. Eso me molestó y mucho, porque no son de él. Hay mucho ajuste y la gente la está pasando mal en Argentina para que él tenga esos 125 mil millones.
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1: 11:42 en la República Argentina. Bien, suban el volumen hoy. Qué buena música. Human League estuvo ahí recién también. Qué lindo. Nos vemos en Argentina. El Papa León XIV le confirmó al arzobispo de San Juan su intención de visitar el país tras la operación.
2: Sí.
1: ¿Qué es lo que preocupaba? No podemos ser tan salados, dijeron. No, justo iba a venir un papá. No, no. Ah, porque yo este.
2: Está de todas maneras supeditado al proceso de recuperación.
1: Sí, obviamente. Bueno, pero él es el que está más cerca de Dios, así que.
2: Vos decís que le. Si no lo escucha, ya que le queda para los simples mortales.
1: Pueda comentar.
3: Pega un tubazo ahí.
1: Ey, necesito ir a la Argentina.
2: Bueno, que hable un poquito con el tiempo, a ver si mejora. Viste que vienen estos días.
1: Que detenga nomás, con que detenga eso que se viene y que dicen que va a ser tan feo, por favor. Porque otra vez el que la pasa mal es el que
2: menos tiene.
1: Sí.
2: Buenos días, mis hijos, dice, me hicieron pasar vergüenza cuando en una reunión de amigos les invitaron mate cocido. Yo les dije, no toman. Le preguntaron y dijeron que sí. Se bebieron dos tazas y desde ahí nunca más hablé por ellos, dice Vero Sosa. Ahí está compartiendo con nosotros el programa ¿Qué mitaíces? Es así. En tu casa no tocan absolutamente nada, van en otro lado y te toman tres tazas, se comen dos platos. Hijos de la gran. En casa también hay. Hola, buenos días, dice Giselle. ¡Qué temones! Y se volvió a alargar la lluvia.
1: Sí, está en este momento una garúa fuerte.
2: Hay que reír en el pasado, el presente, porque en el futuro tal vez te falten dientes. Muy buen día, gente linda. Presente el pelado de mojón, dice César.
1: Hola, que pelado. Está
2: aquí, llegando también.
1: Apareció el pelado de mojón.
2: De mojón. Buen día.
1: Un día de
2: feriado. Feriadito, sin apuro, suban el volumen. Temazos, dice María Jiménez.

0: Jimena.
1: Bien, María Jimena.
0: Saludos, buenos días.
1: Se viene el 7, suban el volumen.
0: Sí.
1: 7 de noviembre.
0: Los estoy escuchando como siempre, mi compañía favorita de años. Y más hoy que cumplo años, gracias por ser parte de mi vida. Cumplo 45, Sole del Circuito 5. 45 años, la flor de la edad.
1: Hola, Sole, que lo cumplas muy feliz, que la pases muy bien.
0: Bueno. Es la flor de la edad, tonto. Hola, buenos días, chicos hermosos, que tengan una hermosa jornada de lluvia. Yo acá trabajando, no hay feriado para mí, si no trabajo no cobro, así nomás. Besitos, dice Ade, besos, gracias así por estar es, ahí.
1: 3704-59-2928 y tenemos una pregunta consigna. Jugamos como todos los días en este lunes feriado, 12 de octubre del año 2026, vuelve a ser el Día de la Raza.
0: Exactamente. Bueno, hay por aquí otro
1: mensajito. Toda la vida fue Día de la Raza.
0: Día de la Raza.
1: Así lo festeja. Mañana martes 13. Va, no se festeja.
0: Decía. ¿Mañana martes 13? Sí. Claro.
1: Fito Páez dijo una vez, no se festeja.
0: No, se celebra, se recuerda, se conmemora.
1: Se conmemora, se recuerda, pero no se celebra ni se festeja.
0: Mirá.
1: ¿Entendés? Porque, ¿qué vamos a celebrar? Sí. ¿La matanza de aborígenes?
0: El avasallamiento de las tierras, parte de la historia que uno no
1: quiere
0: olvida,
1: ver,
0: ¿no?
1: Nos sí, pasamos el largo.
0: Totalmente.
1: Los espejitos de colores, Chiche.
2: Sí, señor, total.
1: Vinieron, llevaron todo nuestro oro, los españoles.
0: Y si no llegaban, nosotros íbamos a estar, chicos, todavía con
1: no,
0: taparrabos.
1: No, imposible, pero si no eran ellos, llegaban otros.
0: Llegaban otros, claro, sí. También la
1: los
0: conquista fue así.
1: Sí, era, fue así. O terminábamos siendo ingleses o portugueses, como el caso de Brasil.
0: Ahora también se han animado más, inclusive la industria cinematográfica se ha animado más a contar esa parte
1: contar
0: de la historia.
1: Esa.
0: Porque nosotros
1: es
0: vemos.
1: Es muy cruel.
0: Sí, muy.
1: Los españoles muy. Fueron los más crueles de todos, son los tipos más racistas del mundo y hoy tienen a su 10 que es negro o de piel morena, para que no se enoje nadie. Pues, bueno, uno dice, a ver, nosotros tenemos amigos que son negros y le decís negro.
0: Sí.
1: Con cariño, no es un negro despectivo.
0: Y ahora sin
1: cuando queremos que sea despectivo, decimos negro de mierda.
0: Sí, le agregamos algo ahí. Sí, okay. Que no está bueno.
1: Sí, que no está
0: a mí bueno. Hasta el negrita me banco, ahora el negra de...
1: No, eso no.
0: Ya está bueno. Además.
1: No, eso está de más.
0: Voy a cagar trompado.
1: A Chiche le vas a cagar.
0: Sí,
1: ¿él te
0: cagar.
1: Dice?
0: Él me dice negra de mierda.
1: Ah,
0: sí.
1: Mira vos.
0: Te voy a cagar trompado.
2: ¿Cuándo te dije eso?
0: Negra.
1: ¿Cuándo te dije?
0: Ahora te cago.
1: ¡No! No.
2: Nos
1: no.
2: Estoy moviendo mucho y
1: no.
2: No me puedo reír mucho. Para...
0: La china dice lo mismo, no me puedo reír mucho. Dice, anoche se reía, dice, no me puedo reír 70 mucho.
1: 70 veces se fue al baño en un ratito.
0: Y cada vez que iba al baño yo tenía miedo de que vaya a parir. Lo que faltaba. ¿Qué le estaba pareciendo? Sin ánimo de generar controversia y acá terminamos el tema. ¿Cuánto tuvo la iglesia... en todo este avasallamiento que estábamos hablando de protagonistas?
1: La iglesia siempre era socia.
0: Sí, increíble.
1: Vos se mirabas y ellos a cambio de iglesias que se construyeron, se tapaban muchas cosas.
0: Disfrazando sí. con la religión.
1: Sí. Había en aquella época curas, obispos...
0: sí, los que llegaban
1: ¿entendés?
0: A para
1: en
0: eso.
1: Donde pedían que le construyan una iglesia y... Y era terrible, siempre fueron un gran poder.
0: Totalmente, es así. Bueno, siguen nuestros amigos. Rolando González, ¿cómo estás? Buen día, gracias por compartir con nosotros el programa. Por acá dice, buen día, yo puedo contar cada anécdota de Mateo, pero elijo esta. Dice, cuando tenía 4 años, estábamos almorzando y escuchando la radio, pasó un tema de Diango y yo dije, está cantando Mi Amor. Después sonó un tema de José Luis Perales, dije, ay, está mi novio cantando. Después cantó Rod Stewart y dije, ese es mi marido. Y Mateo mira a su papá y le dice, ¿y este pobre infeliz qué es? Payares, te mató tu hijo. Y este pobre infeliz, y claro, la criatura no sabía en ese momento que son ahí cantantes. Estaban todos cantando y él dice, este será mi padre. Ayer fue el día del árbitro, así que saludos a Ricky y a Dani, ellos son árbitros, ambos. El Sindedo,
1: son unos hijos de puta.
0: El Sindedo es árbitro, o sea,
1: es un
0: se retiró.
1: Perdón, pero es un hijo de puta.
0: Y Ricky lo sigue siendo.
2: ¿Eso es su partido homenaje? ¿No le hicieron el partido homenaje?
1: Otro hijo de puta. ¿Viste que es lo que más le gritan en la cancha?
0: Sí,
1: hijo
0: todo
1: de
0: el
1: puta.
0: Tiempo.
1: Hijo de... En broma, va, no. Tu mamá es una santa, pero ustedes son un hijo de puta.
0: Me preocupa el estado de mi madre, pero porque yo...
1: ¿Puso en su estado WhatsApp
0: no,
1: algo?
0: No. Se mandó una ayer... Con estos de que crean imágenes, se mandó una terrible. Parecía una necrológica. Le dijimos, mamá, borra eso, por favor.
1: ¿Qué es lo que se puso? ¿Falleció?
0: Te juro por Dios que parecía alguien que... Era la foto de una necrológica horrible.
1: No.
0: Pero ya no ve, pobre, no ve bien.
1: Dios, te cuento que en un... ¿Viste en el coso de baño? En un... tanquecito de agua para apretar el baño, encontraron escondidos en Santa Cruz, en Caleta Oliva, en el inodoro, en la mochila sería,
0: la mochila.
1: Para
0: la
1: que
0: mochila.
1: Se entienda, 4 lingotes de oro. Mirá. De una persona que estaban buscando 1.200 millones, equivalente a 1.200 millones actuales. La prefectura naval encontraron 4 lingotes de oro escondidos en el depósito de agua de un inodoro durante una serie de allanamientos realizados en la ciudad de Caleta Oliva, provincia de Santa Cruz. Los procedimientos forman parte de una investigación por desaparición de un hombre que permitieron incautar distintos elementos cuyo valor total estimado supera los 1.200 millones de pesos. Hallaron más de 2.5 kilos de oro escondido en un baño de Santa Cruz. Qué bar, che, una puta bar. Qué bar. Muestras de hisopados, 38 vainas. Además incautaron 3 sobres que contenían muestras de hisopados sobre una heladera, junto con otros materiales considerados de interés para esta causa. Es un hombre que está desaparecido, también se secuestraron teléfonos celulares. En total, 7 personas fueron identificadas durante los operativos, mientras que los elementos encontrados quedaron a disposición de la justicia. La relación de los allanamientos de la desaparición de un hombre de Caleta Oliva, los procedimientos están directamente relacionados e investigados a la desaparición de este hombre ocurrido el 7 de diciembre del año 2025. En base a esto empezaron la investigación, ¿no? Y se encontraron con esto en las casas de estas personas, ¿no?
0: Mira.
3: Buen inicio de semana.
1: ¿Qué pasó?
3: Hola Andrea.
0: Hola
3: Chichín. Que tengan un hermoso bendecido lunes para todos.
0: Gracias.
3: Alfredo, no sabes si va a haber chubasco por la duda.
4: Déjale de molestar.
0: Es cierto.
3: Déjale de molestar, dice Luis. Cállate vos, puto de mierda. Hola negra de mierda, ¿cómo estás? Que tenga un lindo día, negra. De mierda, fea gana. Dale, vení, vení. Cágame trompada, si te animas. Vení.
0: No. Imposible pelear contra... No voy a pelear contra una persona con discapacidad.
1: Claro.
0: No. No puedo.
1: No va a ver dónde viene la piña.
0: Es imposible, ¿entendés? No voy a sacar ventaja de eso. Buen día, ¿cómo están? Dice Luisito. Que no me toré, ¿con qué necesidad? Pero aparte imposible, escucha. No, imposible, esa mujer.
5: Hola gente, ¿cómo estamos? Bendecido lunes. Infelices de mierda, hijo de mí. Chiche, te mando saludos desde el carnet.
0: Ale está compartiendo con nosotros el programa también.
6: Que son, boludo,
0: no. Qué bárbaro.
1: Muy pichado.
6: Perdió su ubicación y yo entré ahí, boludo, ¿qué haces?
0: Decile Rubiata Lalay, dice Luis. No. Decile vos que le tenés ahí al lado. Vos le tenés miedo, yo no. Que le diga a él, decile. 3704-59-2928, línea de mensaje de texto, línea de WhatsApp, en esta mañana de lunes.
1: ¿Qué pasó con la Jessica Sirio al final? Y ahora todos hablan del nombre de origen japonés que ella le va a poner ahora a su
0: ya
1: segunda
0: pasó,
1: hija.
0: Ya está.
1: No era que se encontró
6: anoche
1: cualquier cantidad.
6: Anoche.
1: Pero vos viste la cantidad de plata que ella había mostrado en un video una vez. ¿Qué pasó con todo eso?
0: Sí, quedó.
1: Cualquiera
0: quedó.
1: De nosotros tiene, todavía estamos presos.
0: Todavía estábamos presos, dando explicaciones. Pero, bueno,
1: ¿cómo
0: en este
1: no
0: caso...
1: vamos a tener nunca?
0: En este caso, la justicia está investigando.
1: ¿Cómo tarda en investigar ese la justicia?
0: Ja, ja, ja, qué HDP que sos, me dice. Bueno.

0: ahí están. Ya sobre el final, nuestros amigos apareciendo algunos. Despacito. Quédense para la tarde con sus mensajes.
1: ¿Cómo está? La causa está abierta.
0: Ah, sí,
1: está abierta.
0: Sí,
1: es, en proceso. Es contra ella y contra Martínez Aurralde.
2: Claro.
1: Por el lavado de dinero y enriquecimiento ilícito. La etapa en la que está es inhibición general de los bienes.
2: Sí.
1: La validez del video.
0: Claro, claro, que dice ella.
2: Van a
0: que
2: decir
0: no,
2: que no era.
0: Que decía.
1: Sí, pero la justicia ya rechazó un planteo de Sirio. Está en la parte de peritaje contable y está todo el curso. O sea que está todo.
0: Continúa.
1: No se habla nada más, sí, continúa.
0: Claro, continúa la investigación. El tema es que ella lo que dice es que no es la actora, en este caso la actriz principal.
1: Ya rechazó que se. Que
0: sí, sí, sí, que no es la actriz principal de todo lo que sucedió, que ella no sabía, que no contaba con. Con lo que estaba pasando. No contaba con su astucia. Con la astucia de Insaurralde, dice que. Bueno.
2: Pero siempre dije pobres para acompañarla, ¿no?
0: Anga.
2: Esa sí que diría mi abuela, hizo vale su. Bueno, ¿viste que así se decía antes?
0: Antes sí.
2: Pero son dichos.
0: Populares.
2: Populares. Esa hizo valer su.
0: ¡Cajeta!
2: ¡No! ¿Te lastimaste el dedo? Ah.
1: La chaqueta se la.
2: Ah, la chaqueta.
0: La chaquetilla.
1: La chaquetilla.
0: La chaquetilla.
1: Torcía la chaquetilla.
0: ¿Qué por qué? Sí. Mirá, siempre.
1: No, callate, ya va a empezar. Ahí nomás,
0: ¿Para qué me busca? Es que
2: están buscando.
0: Cierto, me buscan,
2: en
0: me
2: un
0: buscan.
2: Día húmedo, los cables
0: en
2: están.
0: Un día, hoy estoy.
2: Los cables, así en el límite.
0: Sí,
2: en el límite.
0: Estoy ahí en el límite.
1: Sí, en serio, está en el límite.
0: Sí, sí, sí. No sé por qué.
2: Por culpa mía, por culpa mía. Por culpa mía de ese. Porque yo, porque como yo estoy. Capaz yo le dejé ese aura.
1: Pero le noto en el límite.
0: Sí.
2: Está en el.
1: De la primera.
2: En el aura. Capaz es culpa mía, amiga.
0: Puedes decir, sí, me contagiaste.
2: Sí, porque yo
0: es
2: estoy.
0: Tu aura.
2: Yo estoy en el.
0: Es tu aura. Sí. No estás farmeando aura.
2: No, no estoy farmeando buena aura. Quiero ir a Curitiba más o menos, sí.
1: Sí,
0: Así que hoy no es un buen día para cruzarse con nosotros, Puta que los parió.
2: Puta que los parió. Ya le mutea, la muteada. Ya me gusta, Chiche, porque a las menos 4 ya empieza.
0: Ya cuando él agarra su termito, ya.
2: Está bien, va adelantando.
0: Va a poner. ¿Ese termo todavía tiene agua o cagaste adentro?
2: ¡No! No, la puta.
0: Hoy está complicada la cosa. La humedad. ¡Qué porquería! Así todo pasó la mañana.
2: Muy rápido.
0: Increíble.
2: Muy rápido,
0: Rapidísimo. Hablen, puto, dice. Se fue ahí. Hablen, puto, dice. ¿Qué le pasa?
2: Se fue a descargar su termo, seguro. No sé, algo fue ahí, la hierba.
0: Qué porquería.
2: Qué barro, qué bien, che. Bueno, estoy mirando si hay algo. Rolando, como siempre, hablando de él. Otro también que. Es un gran jugador, pero no puede creer que está sobre Messi, Pelé y Maradona. O sea, está todo bien. Es un jugador completo que se preparó para ser completo. Nadie puede negar lo que es como goleador. Es excepcional. Pero una comparación con Messi, es realmente. Ahora, es un terrible goleador. ¿Entendés? Y entra en la instancia de los goleadores, para mí. No de los mejores jugadores del mundo, que es muy diferente.
0: Uh-huh.
2: Un gran jugador, excepcional jugador, preparadísimo. No conoce la Argentina y su mujer es argentina. Otra también que hizo ballet.
0: Basta.
2: No. Un día tenemos que.
0: ¿Qué?
2: Que hablara de muchas. Mirá si hacemos tipo un intruso formoseño.
0: No, se mueren varias. ¿Sabes qué? Ahí sí que vemos una lucecita roja que traspasa el vidrio y yo me tiro. Sobre que ya me salvé alguna vez, o sea, cosa que te. Yo veo y me corro, así que les.
2: ¿Cómo te salté? ¿Tirar un tiro?
0: No.

0: ¿Qué hinchastre? ¿Qué hinchastre? ¿Nos vamos? Chiche Schweifer en los controles técnicos, selección musical puesta en el aire. La señora Andrea Rodas, contenidos en redes y obviamente locución femenina.
1: El señor Rubén Rodríguez, director de esta emisora, creador de este programa. Yo puedo,
0: hace criador, 24, criador, criador
1: de criador, 24 años hace.
0: Nos vemos mañana.
1: Mañana.
0: Listo, será Dios mediante. Mañana acá, 9 o'clock, después de 15 Montero. Chau, hasta mañana.
1: Chau.

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1: Dale.

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9: Es la hora 12:06.

0: gracias, Lali.
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1: Es la hora 12:35 minutos.
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2: Es la hora 13:04.

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2: Es la hora 13:36 minutos.
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10: Es la hora 14, 6 minutos.

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1: Es la hora 14:35 minutos.
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2: Es la hora 15, 3 minutos.

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2: Es la hora 15:35 minutos.

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1: Es la hora 16, 12 minutos.
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1: Es la hora 16:38 minutos.
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7: Es la hora 17:07.

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2: Es la hora 17:36 minutos.
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0: Es la hora 18:10.
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1: Es la hora 18:33 minutos.
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5: Es la hora 19:10.

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2: Es la hora 19:38 minutos.
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8: Es la hora 20, 10 minutos.

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1: Es la hora 20:35 minutos.
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